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Nos fuimos viral.

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70.000 kilómetros que recorremos anualmente por todo el país, llevo mi amuleto en el corazón y en la mente, que es mi hijo Jesús, que tiene 9 años y que está radicado en Colón, provincia de Buenos Aires. ¿Cómo me gustaría compartir con él, cuando cumpla los 12 o los 13, una travesía como esta? Además de dedicarle este trabajo discográfico, te dedico este verso, Jesús. A ver si te gusta, hijo. 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Anda a buscarlo, grité en la esquina del lote. 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Y ya salimos los dos con carne y todos mojados. Son cosas que me han pasado y que en verso les hilvano. Mas le aclaro de antemano, fui porque llovió aquel día. 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

que cualquier cosa nosotros le ponemos nombre de yanqui, inglés y francés, cualquier cosa que le pongamos no importa, total basta que sea de afuera. Y vieron los supermercados grandotes también que han venido acá, lo único para que sirve, para, han venido para que tengan el vuelto de un centavo, porque te dan todos los vueltos. Y acá había un, al lado de mi casa hay un bolichón, que claro, viste, ya se han cerrado todos. Ñadelfi se llama el boliche, está en lo de casa. Ñadelfi le digo, ¿tiene vino? No, dice. ¿Tiene hierba? No. ¿Tiene arroz? No, dice. ¿Y por qué no cierra? Le digo, no tengo puerta, me dice. Ya no le queda nada. ¡Qué mal! Son cosas que nos importan, son dudas que nos embargan. Si viernes es con B corta y sábado con B larga, al escribir estos días nos preguntamos nosotros cómo es que la ortografía cambie de un día para otro.

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Yo quise desde muy chico ser cantor y guitarrero, pero algo me faltaba para hacer realidad mi sueño. Hasta que un día mi tata, y ya de vuelta del pueblo, me la trajo bien envuelta con el encordado nuevo a esa hermosa guitarra que hasta hoy en día conservo. Sentado muy solo con ella, apretada contra el pecho, a sus cuerdas destempladas supe sacarle un rasgueo. Hasta que un día a la estancia, para ganarse unos pesos, llegaba un esquilador, buen cantor y guitarrero, tocaba como ninguno, zamba de Vargas, me acuerdo. Un tal Juan Ángel Cabilla era el hombre guitarrero, y él me enseñó a templarla, y después de un tiempo de eso, una noche, una milonga se entreveró entre mis dedos. Fue tan grande mi alegría. Me sentí cantor sureño,

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cosas son sacristiano cuando lo pica el amor. Y le agarra una calor por las patas y por las manos. Yo que siempre fui paisano, medio brutón para expresarme. Pues me tocó enamorarme de la hija de una viuda. Qué cosa más peliaguda, ya no quiero ni acordarme. La moza era redomona en los primeros enreveros. Y yo dije, cuando puedo te voy a faltar la persona. La vieja era vaquianona, se sabía aparecer. Siempre se sabía meter y ofertarse de relevo. Andá, mija, a juntar huevo, que al mozo lo voy a atender. Y me empezaba a decir, y acordarse del final, tan bueno, tan apreciado, y se tuvo que morir. Así no puedo vivir, decía con desesperación. Búsqueme una solución. Y empezaba a lagrimear. Lo que más suelo extrañar, que me falta la ración. ¡Qué escena conmovedora! Se me partía el corazón. Se quejaba con razón, tenía hambre la señora. Tanta gente viene chora que por ahí debe de haber. Yo no alcanzo a comprender, no lo entiendo, no me explico. Viviendo en un país tan rico que no tenga que comer. La vieja llena de alhaja y con la panza chiflando. Yo le estaba calculando, este fino me trabaja. Si pide plata y me faja, voy a observar el movimiento. Que no venga con el cuento. Y buscando la blandura, dice que a las cosas duras le saca más alimento. Por ahí en una pasada me topé con la muchacha. La atropellé a los bizcachos y le largué la perrada. Se puso muy colorada, no sabía qué contestar. Me dijo, lo voy a pensar. Veremos si mamá quiere. ¿Para qué quiero dos mujeres si con una va a sobrar? Ahí la moza me aceptó. Enseguida casamiento. Ahí empezó mi tormento, la vieja se me acopló. Todo el comando tomó y me empezó a rigorear. Yo me tengo que callar, pero lo que más me indignó, que esa noche se acostó muy oronda en mi lugar. Yo pensaba, ¿dónde me acuesto? Tirarme arriba a la vieja. Pero era tan despareja que iba a dormir muy molesto. Por eso es que yo protesto y creo que tengo razón de hacer una publicación con letras grandes y parejas. Acá se vende una vieja o se

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¿Será verdad que te muerdes de noche por el temor de nombrarme dormida y a la mañana cuando te levantas me ves? En esa foto que tienes guardada en el lugar más íntimo del cuarto, para empezar

el alegre canto de los pájaros tristes. El alegre canto de los pájaros tristes llega a mi ventana como una puteada. El dedo puntudo de su indiferencia me acusa de cómplice, de bárbaro y muerto. El que pasa lista todas las mañanas compra la alegría de sentirse fuerte, libre y carcelero. Un poco de alpiste, sobras de manzana y alguna lechuga porque el campo es verde. Y por la lechuga soñarán ventanas y por la lechuga soñarán macanas, y con eso alcanza y con eso basta. Y el que pasa lista todas las mañanas les chifla de afuera, porque así le cantan, y él siente que existe, y el aire se viste del alegre canto de los pájaros tristes, todas las mañanas, todas las mañanas. Y el que pasa lista todas las mañanas dice que a los pájaros sueltos se los comen los gatos. Entonces yo pienso que a los gatos sueltos los matan los perros, a los perros sueltos los aplastan los autos, a los autos sueltos se los llevan los chorros, y a los chorros sueltos habrá que seguir escuchando el alegre canto de los pájaros tristes.

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traigo mi chata cargada con el cereal del recuerdo y voy al tranquito lerdo a la estación de la nada. Y mientras la cabalgada se pega algún revolcón, aprovecho la ocasión, ya que en este pago caigo, para decirle lo que traigo mientras corre el cimarrón. Traigo el riandón casujeta al esquinero más tioco y al percherón que lo evoco, invencible en la banqueta, al costillar con paleta, asado con leña de vaca. Traigo la reja que ataca al pajar del campo bruto y para el zorro más astuto traigo la trampa y la estaca. Traigo el gesto solidario con el nombre de gauchada y a la gran depositada que convocó al vecindario. Traigo el triste comentario de la piedra movediza. Traigo la aurora rojiza que iluminó mi querencia y el punto de referencia del año de la ceniza. Traigo el aspecto invariable de la vieja sierra larga y el humo del tren de carga con largura interminable al hombre libre, inestable, llamado peón golondrina, y a la más campera esquina con su cancha de pelota donde aún la fama rebota del manco de Teodolina. Traigo el trapo de bandera que en una varilla cuelga frente al macho de la melga y junto a la cabecera. Traigo la esquila tijera y el molino rezongón. Traigo el baile en el galpón y aquel amor verdadero de la hija del chacarero que se casó con el peón.

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De paso por los caluchos y acompañado del Virola, llegué a tomarme una sola para no entretenerme mucho. Lo encontré al loco Cartucho y al correntino Cañete, hablando de hombres jinetes en tres sobre el piolón. Una gancia con limón que estaba de rechupete. El resto de los parroquianos estaban rodeando a dos. Uno era el corto Albornoz y el otro el Hungo Moyano. Pues dice que de temprano se armó el lío inoportuno, porque según dijo uno, fue por una tal María, de que con ellos dormía un día con cada uno. La cosa se puso fiera y se entraron a insultar, y al fin fueron a parar los dos borrachos afuera. Y como nadie espera ser testigo ni señuelo, y al terminar el revuelo quedaron los dos solitos, insultándose a los gritos y desafiándose a duelo. Moyano ganó la esquina, mientras Albornoz cacareando se alejaba reculando cuasi fuera una gallina. El duelo allí no termina porque de tanta manija, pero como una lija, Moyano casi en el hato desenfundó un matagato que tenía en la verija. Y le gritó muy sereno, apuntando venio al rumbo: te voy a reventar de un chumbo porque ya me tenés lleno. Una cuadra más o menos ya había entre los dos, pero lo mismo Albornoz le gritaba echando mano: no me vas a errar, Moyano, en el salto estoy con vos. Pero cayó la María con su voz potente y fresca, diciendo: paren la gresca que viene la policía. Y mientras le repetía con mucha angustia la voz: basta, Moyano, Albornoz, de alegato y de reproche, que desde hoy todas las noches puedo dormir con los dos. De no cesar un instante aquel tremendo desorden, con tres guardianes del orden llegó Rupero ambulante. Ya se fueron muy campantes sin ninguna timidez, y yo pensando quedé, de qué duda no tenía, que por lo menos aquel día durmieron juntos los tres.

Aquí me pongo a cantar al compás de la vihuela, que el hombre que lo desvela una pena extraordinaria, como la ave solitaria con el cantar se consuela. Pido a los santos del cielo que ayuden mi pensamiento, les pido en este momento que voy a cantar mi historia, me refresquen la memoria y aclaren mi entendimiento. Vengan santos milagrosos, vengan todos en mi ayuda, que la lengua se me añuda y se me turba la vista. Pido a mi Dios que me asista en una ocasión tan ruda.

Yo he visto muchos cantores con famas bien obtenidas y que después de adquiridas no las quieren sustentar. Parece que sin largar se cansaron en partidas. Más ande otro criollo pasa, Martín Fierro ha de pasar. Nada lo hace recular, ni las fantasmas lo espantan. Y dende que todos cantan, yo también quiero cantar.

Que no se trabe mi lengua, ni me falte la palabra. El cantar mi gloria labra, y poniéndome a cantar, cantando me han de encontrar. Aunque la tierra se abra, me siento en el plan de un bajo a cantar un argumento, como si soplara el viento, hago tiritar los pastos con oros, copas y bastos. Juega allí mi pensamiento. Yo no soy cantor letrao,

0: 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Con la guitarra en la mano ni las moscas se me arriman. Naides me pone el pie encima y cuando el pecho se entona hago gemir a la prima y llorar a la bordona. Yo soy toro en mi rodeo y torazo en rodeo ajeno. Siempre me tuve por bueno y si me quieren probar, salgan otros a cantar y veremos quién es menos. No me hago a un lado de la huella, aunque vengan degollando. Con los blandos, yo soy blando y soy duro con los duros. Y ninguno en un apuro me ha visto andar tutubeando. En el peligro, ¡qué Cristo! El corazón se me enancha, pues toda la tierra es cancha y de esto naide se asombre el que se tiene por hombre donde quiera se patancha. Soy gaucho y entiéndanlo como mi lengua lo explica. Para mí la tierra es chica y pudiera ser mayor. Ni la víbora me pica ni quema mi frente el sol. Nací como nace el peje en el fondo de la mar. Naides me puede quitar aquello que Dios me dio. Lo que al mundo truje yo, del mundo lo he de llevar. Mi gloria es vivir tan libre como el pájaro del cielo. No hago nido en este suelo donde hay tanto que sufrir. Y naides me ha de seguir cuando yo remuento el vuelo. Yo no tengo en el amor quien me venga con querellas, como esas aves tan bellas que saltan de rama en rama. Yo hago en el trébol mi cama y me cubren las estrellas. Y sepan cuántos escuchan de mis penas el relato, que nunca peleo ni mato, sino por necesidad, y que a tanta adversidad solo me arrojó el maltrato. Y atiendan la relación que hace un gaucho perseguido, que padre y marido ha sido, empeñoso y diligente, y sin embargo la gente lo tiene por un bandido.
1: Esto es Pa' mis paisanos, volumen 16. Han pasado más de 20 años que andamos los caminos de la República Argentina, animando jineteada, con recitales, con anécdotas, con vivencias, conociendo gente, costumbres, culturas. Y bueno, aquí estamos. Días pasados se me ocurrió grabar un verso que alguna vez, cuando mozo, lo escribí. Y tiene que ver con un vicio que a mucha gente le cuesta dejarlo y yo hasta ahora me parece que se la vengo ganando. A ver si les gusta. Adiós, amigo. Hoy te canto, viejo amigo, con mi guitarra sonora. Creo que llegó la hora, ya no voy a estar contigo. No pondré a Dios por testigo, pues no sé si voy a cumplir, pero te quiero decir que no te odiaré, cigarro, aunque me hayas dado catarro y hasta me has hecho sufrir. No es porque me haya enfermado que voy a adentrarte a cueriar si supiste acompañar a mis horas de amargao. Me acuerdo que convidado te agarré como jugando, después ya me fui criando con la ternura de mi madre y con el miedo a mi padre para que no me vea pitando. Cuando ya empecé a emplumar, me pegó algún reto el viejo, ni quise escuchar consejo y te empecé a saborear. Y si tuve que llorar por mi perro envenenado, te quedaste a mi lado. Siempre me acuerdo de vos, pues solo quedamos dos, el otro se había marchado. Me acuerdo de aquel teniente, cuando fui a la conscripción, aunque él me mandó a prisión, yo te apreté entre mis dientes, pero con gesto valiente siempre me has acompañado. En el tambo, en el arao, en el arreo de una tropa, o acompañando unas copas cuando andaba el guarunao. Y cuando la hija del mensual me pialó con su ternura, en la noche más oscura tu brasa hizo de señal. Mas hoy que llegó el final, quiero dejarte aclarado que el doctor que me ha curado no quiere que estés conmigo. Te agradezco, viejo amigo, todo el servicio en prisa.

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El problema de la altura, para mí es una desventaja. Lo único que me aventaja es que no me acerco del piso. Siempre el problema se me hizo, y mira, le voy a ser franco, subiendo siempre a los bancos para alcanzar lo que está alto, y para no andar a los altos debería de ser zanco. Mire, hace poco me armé con una morocha flaca, finita como una estaca más alta que no sé qué, y me dijo, como ve, altura lo que me falta. Y ella con voz que resalta, no tema, dijo, y me explica, la hormiga también es chica y sube planta muy alta. Al problema de la altura yo solución no le arranco, tendría que andar con un banco amarrado a la cintura. La flaca es una hermosura, me quiere aunque no soy alto, mas soy tan cara de asfalto que me le prendo el pescuezo, y a veces para andarle un beso tengo que andar a los altos. Si salimos a caminar y si sufre la cintura, para igualar nuestra altura camina bella agachada. Y si la llego abrazada tengo que irla carpeteando. Si por ahí vamos tranqueando y de pronto ella trompieza, seguro en descendería se quedó las patas colgando. Hace poco apareció con una caja cuadrada, estaba tan entusiasmada que ahí nomás la desató. Esto te lo compré yo, me dijo la cara dura, quiero alargar tu figura para que no andes a los altos, con esos zapatos altos seremos la misma altura. Cuando lo sacó de adentro, qué risa me había agarrado, los tacos largos y cuadrados un tanto así, no les miento. Gracias, le dije contenta, negrita, qué buena sos. Y ahora que gracias a Dios ha conseguido alargarme, con esto podré buscarme una más alta que vos. Ahí nomás se me enojó y arrugándome la jeta, me dejó con las chancletas y enojada se marchó. Pensando me quedé yo junto a una mesa sentado, por la meslas y avivao, en la altura no progreso, y será nomás por eso que chiquitito he quedado.

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1: Aquí me pongo a cantar al compás de la vihuela, que al hombre que lo desvela una pena extraordinaria, como el ave solitaria con el cantar se consuela. 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Mas donde otro criollo pasa, Martín Fierro ha de pasar. Nada lo hace recular ni los fantasmas lo espantan, y desde que otros cantan, yo también quiero cantar. Cantándome de morir, cantándome han de enterrar, y cantando yo he de llegar al pie del Eterno Padre, desde el vientre de mi madre vine a este mundo a cantar. Con la guitarra en la mano ni las moscas se me arriman, naides me pone el pie encima, y cuando el pecho se entona hago gemir a la prima y llorar a la bordona. Yo soy toro en mi rodeo y torazo en rodeo ajeno, siempre me tuve por bueno, y si me quieren probar, salgan otros a cantar y veremos quién es menos. No me hago al lado de la huella, ni aunque vengan degollando, con los blandos yo soy blando y soy duro con los duros, y ninguno en un apuro me ha visto andar titubeando. En el peligro, ¡qué Cristo! El corazón se me enancha, pues toda la tierra es cancha, y de esto nadie se asombre, que el que se tiene por hombre donde quiera se patancha. Y atiendan la relación que hace un gaucho perseguido, que padre y marido ha sido empeñoso y diligente, y sin embargo la gente lo tiene por un bandido. 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Junta experiencia en la vida hasta para dar y prestar, quien la tiene que pasar entre sufrimiento y llanto, porque nada enseña tanto como el sufrir y el llorar. Viene el hombre ciego al mundo cuarteándolo la esperanza, a poco andar ya lo alcanzan las desgracias a empujones, la pucha que trae lesiones el tiempo con sus mudanzas. Yo he conocido esta tierra en que el paisano vivía, y su ranchito tenía, y sus hijos y mujer. Era una delicia ver cómo pasaba sus días. Y apenas la madrugada empezaba a colorear, los pájaros a cantar y las gallinas a apearse, era cosa de largarse cada cual a trabajar. 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No le faltaba un consuelo y andaba la gente lista, tendiendo al campo la vista, solo veía hacienda y cielo.

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0: defendido siempre y lo seguiré defendiendo para un país como la Argentina, justamente por el riesgo de que otros gobiernos vuelvan.
1: O sea, Adrián, perdóname, si a vos te preguntaran, sí. ¿Argentina debiera dolarizar?
0: Para mí sí, sí, sin duda.
2: A lo Ecuador, por ejemplo, para que se entienda, digo.
0: Ecuador es un país que en un caso de emergencia política y social decide dolarizar y a partir de ahí le da a los ecuatorianos estabilidad monetaria y les da una moneda sana con la que hoy se mueven y hoy se aferran, ¿no? Un presidente como Correa, populista, ha intentado romper la dolarización, pero el pueblo ecuatoriano no quiere abandonar sus ingresos en dólares.
3: Información general.
4: Información general.
3: Elecciones internas en el Partido Justicialista Salta. Se presentaron 24 listas y ninguna estaría vinculada al kirchnerismo. Luego de que se cerrara la primera etapa electoral desde el sector que responde al gobernador Gustavo Sáenz, pujaría para conformar una lista de unidad. Luego de que el interventor judicial José Luis Napoleón Gambetta convocara elecciones internas en el Partido Justicialista de Salta, este fin de semana se confirmó que se presentaron 24 listas para participar del proceso de normalización ordenado por la Justicia Federal. Internacionales.
4: Internacionales.
3: Irán respondió a los dichos de Donald Trump. Tengan cuidado con sus declaraciones. Nuestras Fuerzas Armadas están listas. En medio de las conversaciones de paz en Suiza, el jefe negociador Mohammad Bagher Ghalifaf se pronunció luego de que el presidente de Estados Unidos amenazara con atacar a Teherán por las hostilidades provocadas por Hezbollah en el Líbano. El régimen de Irán advirtió que sus Fuerzas Armadas están listas para responder a cualquier amenaza de Estados Unidos tras las declaraciones realizadas por el presidente Donald Trump.
5: Hasta aquí.
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Actualizamos datos, nos quedamos en 3 grados. La térmica, qué frío. En la región alcanza a 0 grado. Tranquilo, a eso de las 10 ya tendremos 5 grados y va a estar más soleado aún. Ya venimos.

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0: está fresco. La verdad está fresco, fresco. Desde las 8 de la mañana tenemos 3 grados. Ahora hay 3 grados 4. Estamos en vivo, como siempre, contándote las noticias. Hoy hay que hacer todo temprano, todo. Tenés que hacer un trámite, ni se te ocurra, tipo 14, ¿no? Si es una urgencia, sí, pero la verdad se para. Hoy todo el país esperando a Argentina, Austria. Si lo escuchás por radio, hay que seguir escuchándolo por radio. En el trabajo, en la guardia, donde estén y se escucha por la radio. Es un parlante la radio en Dolores y en la región. Hoy a las 13 hacemos la previa. A las 14 relatamos Austria, Argentina. Vamos a Argentina. Vamos a Argentina todavía. ¿Está bueno el Mundial? Ah, ni hablar. Está buenísimo. Te lo reitero, hay 3 grados 4 de temperatura hasta las 10. Vamos a tener estas temperaturas a las 10. Va a estar soleado como está. Está linda la mañana, pero fresca. Fresca, es lo que yo digo, ¿no? 5 grados la temperatura vamos a tener a las 10. A las 11, 8 grados. Al mediodía vamos a estar con 9 grados. Hoy se come un poquito más tarde, claro, ni hablar. A las 14 que juega Argentina, vamos a tener 11 grados de temperatura en Dolores, Maipú, Castelli, en la costa, toda la región. A las 17, 10 grados. A las 20, 7 y a las 23 vamos a tener ya, cuando nos vayamos a la cucha, vamos a tener 5 grados de temperatura. La semana donde arranca el nuevo año para todos, para los pueblos originarios, para nosotros. Hoy 11 grados, mañana puede caer un chaparroncito, puede. Da un 30, casi nunca con un 30 llueve, pero dan 4 grados, mucho viento y 10 grados la temperatura máxima. Mucho frío, helada para el día miércoles, anuncian 2 grados y una máxima de unos 10. El jueves vamos a tener 4 grados de temperatura, tendremos una máxima de 11 grados. El viernes, que es 26 de junio, lo lamento, pero te queremos liquidar. Vamos a tener 1 grado, uno de los días más fríos de la semana, y 13 grados. Para el sábado vamos a estar en 8 grados de mínima, nos da un respiro, y una máxima de 18. El domingo hay probabilidades, un 40, con un 40 casi nunca llueve, pero igual están dando probabilidades de 4 milímetros 1. Anuncian 3 grados y están, hola, ¿cómo les va? Hola, buen día, buen día, buen día. A ver, están anunciando 11 grados de temperatura. Bueno, están ahí, gracias por estar, gracias por acompañarnos, gracias por estar en la radio, no solo en Dolores, sino también en toda esta región de la provincia de Buenos Aires. Radio 8, Mar del Plata, Radio Oceánica, San Clemente, gracias por tenernos en la grilla temprano. Son las 9 ya, 9 y 18 en Radio Dolores.
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0: Si tenés que ir al banco, donde sea, temprano. Que sea temprano, porque hoy juega Argentina. Las 2 p.m. a las 14, Argentina enfrenta a Austria. Este es el grupo J. Hoy juega Francia también. Mira vos, en segundo, y siempre segundo, en segundo turno va Francia. Qué buen equipo, no ni hablar, Francia juega con Irak. A las 18 juega, a las 18. Y a última hora, a las 21 nuestra, las 9 p.m., Noruega. Uy, qué partido este de Noruega. Arrancó bien Noruega. Noruega, Senegal. Juegan hoy también. Creo que están todos en el mismo grupo. Noruega, Senegal, Francia e Irak. Está buenísimo el Mundial. Para Uruguay no tanto, ¿no? La verdad no le pudo ganar a Cabo Verde. Al final, Cabo Verde,

0: ya me hice como hincha de Cabo Verde, la verdad. Ponen un sacrificio y unas ganas impresionante. Pobre Uruguay. Le mandamos a Marcelo Bielsa, que no lo quiere nadie, con su tradicional cara de culo. ¿Viste lo que es este tipo? La verdad, insoportable. ¿Cómo lo pudieron elegir? 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
0: Hola Maipú, ¿hay alguien en Maipú escuchando? Y puede haber alguien, ¿cómo no? Somos nuevitos en esos aires. ¿Puede haber? Sí, escucha. 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Ah, hoy cobran documentos terminados en hoy la mínima. Hoy es 22, documentos terminados en 9. A partir de mañana, 23 de junio, documentos terminados en 0 y en 1. El martes 24 en 2 y 3. El 25 en 4 y 5. El 26 en 6 y 7. Y el 29 documentos 8 y 9. La mínima hoy con 9. ¿Tenés que ir al banco? Temprano, claro. Seguro, seguro, digo. Seguro, ni hablar. Asignación familiar por hijo, asignación universal por hijo. Hoy se termina el cronograma con documentos terminados en 9. Estamos en vivo. Todavía la temperatura no llegó a los 4 grados.
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0: No habrá ningún gol igual, a mí me parece, ¿no? Me parece, digo, qué sé yo. El gol de Diego a los ingleses, lo que significó el contexto, bueno, todo lo que ustedes ya conocen. Hoy se cumplen 40 años, ¡qué bárbaro! Recuerdo haberlo visto en blanco y negro. Yo soy también de la prehistoria, ¿eh? En blanco y negro, ¿qué estaba haciendo yo? ¿Qué estaba haciendo? Radio. Estaba haciendo mi programa de radio, estaba en un turno de radio, en la antigua Radio Dolores, con operador y todo, con José Luis Andrade, de operador. Vimos, sufrimos y lloramos el gol de Diego a los ingleses. ¡Grande Diego! Hoy se cumplen 40 años. ¡Qué increíble! Es 9 y 23. Hola Maipú. Buen día, en los aires de Maipú hay 6 grados, un poquito, no menos, 4. Mirá vos, 3-4 hay, la humedad 80%. Vamos a las noticias, nos informamos, llegan los primeros títulos. 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
5: Lo que está pasando ahora. Nacionales.
7: Nacionales.
5: El peronismo advirtió por una maniobra del oficialismo para blindar a Manuel Adorni en el Senado. La oposición había acordado una interpelación, censura y salida del cargo. Se aprueban con 37 votos, pero el senador José Mayans afirmó que varios bloques cambiaron su postura tras una reunión con Karina Milei.
8: Porque postergamos el tema de inviolabilidad a la
7: propiedad privada, que es un tema gravísimo, porque esa ley directamente nos deja sin Argentina.
8: Pará, pero con todo respeto, sí. La ley, la propiedad privada está prevista en la Constitución Nacional, ¿qué es lo que quieren hacer?
7: No, pero acá tenemos varios temas en ese tema. Bueno, en el tema quedó claro que quedó en el primer punto de la labor parlamentaria el tema de la ONU, Carlos Carlos.
8: Sí, quedó claro.
7: Y aceptaron todos los presidentes de bloque, que es por mayoría absoluta.
8: Perfecto.
7: Ahora dice que se arrepintieron de eso, porque evidentemente fueron a hablar con Karina Milei, que dice que le duró un rabo. Y ahora vienen que quieren hacer un nuevo labor parlamentaria el martes para cambiar el criterio por aceptar que es 2/3. Vos que sos abogado, leer el artículo 101 de la Constitución y decirme en qué parte de la Constitución habla de 2/3.
8: En ninguna
7: parte, hombre. Uh-huh. Habla de mayoría absoluta, el artículo 101, habla de interpelación y censura. Y también para la separación del cargo habla de mayoría absoluta. Eso dice la Constitución, y que está ratificado por el constitucionalista Eduardo Menem, que es padre del presidente de la Cámara de Diputados. Uh-huh. Ahora dice que quieren hacer un nuevo labor parlamentario porque dice que ellos interpretan que hace falta 2/3 para hacer operativo el artículo. Lo que le ordenó Karina es vayan y cúbranla toda, interpreten la Constitución como quieren y hablemoslo a dónde, porque eso yo no es. Y es evidente que si pasa esto, Adorni comenzó a compartir su pendrive.
9: Información general.
10: En la antesala de una posible interpelación, Manuel Adorni se estará reuniendo con senadores de La Libertad Avanza en Casa Rosada. El jefe de gabinete convocó a los legisladores para conversar sobre los proyectos que hay en agenda, pero será 2 días antes de que la oposición trate la iniciativa, que podría derivar en una moción de censura. Respaldado por la cúpula del gobierno y ya lejos de su rol como vocero, el jefe de gabinete Manuel Adorni estará reunido este martes en Casa Rosada con los senadores de La Libertad Avanza en la antesala de una sesión clave en el Congreso, en la que se podría aprobar una interpelación y eventual moción de censura en su contra.
9: Deportes.
10: La selección argentina recuperó todos sus soldados y Scaloni prepara un cambio para enfrentar a Austria. La selección argentina se entrenó ayer domingo al mediodía antes de partir a Dallas, y por primera vez desde el inicio de la preparación mundialista, los 26 convocados tuvieron todos con normalidad. Molina se perfila para ingresar por Montiel y pierde fuerza la chance de que haya más variantes en el equipo.
9: Hasta aquí.
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0: Juan Carlos en San Clemente pregunta, ¿cuándo? ¿Sos del IPS? El pago de medio aguinaldo y los pagos de haberes de junio, ¿cómo termina tu documento? Me escribiste. Todo el lunes 29 de junio, ¿de acuerdo? Asignación por embarazo están pagando hoy, documentos en 7, mañana en 8 y pasado mañana en 9. La asignación por prenatal y asignación por maternidad ya pagaron, pensiones no contributivas, se terminó el cronograma y comenzaron a pagar desempleo plan 1 con 0, con 1. Hoy desempleo plan 1, que sería junio, pagan documentos terminados en 2 y 3. Mañana en 4 y en 5, desempleo junio, el 24 en 6 y 7 y el 25 en 8 y en 9. Con la mínima, reitero, la mínima, hoy pagan documentos terminados en 9. Son las 9:29. 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
0: Escucha, el grupo A, México, los mexicanos están terribles, ¿no? Mira, tienen 6 puntos y Corea del Sur tienen 3. ¿Qué va a pasar? Bueno, falta un partido todavía. Chequia, Checoslovaquia y su gente tienen 1 y Sudáfrica tiene 1. Pueden entrar y, si ganan el último partido, pueden entrar como mejor tercero. Canadá y Suiza están punteros en el grupo B. Ahí pueden clasificar todos todavía. Grupo C, Brasil, que viene de una goleada increíble, tiene 4 puntos, pero no le fue bien en el arranque. Marruecos da batalla también con 4 igual. Escocia tiene 3 y Haití no tiene puntos y ya está haciendo las maletas para volverse. Sí, claro, es demasiado un mundial para ellos. El grupo D, Estados Unidos ya está dentro en los 16avos. Australia y Paraguay tienen 3. Uy, qué partido este, terrible. Paraguay viene de ganarle a Turquía. Veremos qué pasa en el último partido. Juega con Australia y Turquía no tiene puntos. En el grupo E, Alemania está insostenible. Alemania, ¿cómo le ganó a Costa de Marfil? La verdad, en el último rato, 6 puntos tiene, ya está dentro. Costa de Marfil tiene 3, Ecuador tiene 1, Ecuador está con una pata afuera, la verdad, y Curazao tiene 1. ¿Les da la matemática? Sí, claro. Por ahora tienen posibilidades matemáticas, pero están ahí peligrando. Grupo F, Países Bajos, Holanda. Jugó bien Holanda este partido, ¿eh? Sí, el partido de fin de semana. Tiene 4 puntos. Japón. Tenías a los japoneses. Están terribles, ¿eh? No, la rompen, la verdad. Los Ponjas tienen 4. Suecia tiene 3. Y Túnez no tiene puntos. El grupo G, Egipto, los faraones tienen 4, Irán tiene 2, Bélgica 2 y Nueva Zelanda tiene 1. Todos tienen posibilidades matemáticas de clasificar. El grupo H, España recontra goleó ayer, tiene 4 tiene España. Mirá vos, jugó muy bien ayer, la verdad, lo pasó por arriba Arabia. Segundo está Uruguay con Cabo Verde. Aguante Cabo Verde. Impresionante. Uruguay con Cabo Verde tienen 2 cada uno. A Uruguay la tiene simple Uruguay. Tiene que ganarle a España, digo. Si empata por ahí entra como mejor tercero. Este mundial es muy raro. Y Arabia Saudita tiene 1 punto, tiene posibilidades matemáticas, pero habrá que ver. España le toca con Uruguay. En el grupo I está Noruega, juega hoy. Francia juega hoy. Bien, bien. Vienen de ganar los dos. Noruega goleó, Francia ganó. Tienen 3 puntos cada uno. Senegal no tiene puntos, Irak no tiene puntos. Creo que va Noruega y Francia van a ganar este grupo. Veremos quién primero, quién segundo, pero bueno, por ahí segundo termina Francia, ¿no? J, Argentina tiene 3, Austria tiene 3 y hoy se define. Hoy juega Argentina-Austria desde las 14, Jordania y Argelia. Los dos ya estarían casi afuera, pero algún pueden pelear por ser terceros, ¿no? El grupo K, Colombia. Bien, Colombia tiene 3, Congo tiene 1, Portugal con Ronaldo tiene 1 y nada más. A ver, grupo L está Inglaterra, bien, con 3. Ghana también tiene 3. Panamá y Croacia están casi ya fuera. Sí, listo, armando sus maletas. Está lindo el mundial. Se vienen los 16avos ya desde esta semana. Pero ahora Argentina le hace la previa a Argentina, su selección Argentina, Austria. Hoy lo ven en el trabajo, viajando, donde no dejen de alentar hoy, que Argentina nos necesita.
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0: Argentina, Austria. La selección buscará en Dallas la clasificación a la segunda fase. Puede haber sorpresas siempre, sorpresas que obligan a la selección a no descuidarse. La verdad, siempre estamos atentos. ¿Cómo va? ¿Todo bien? Bien, son las 9:34, 9:34 en la mañana.
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0: Hace 40 años, el 22 de junio de 1986, recién contaba yo que lo vi en la antigua radio con el operador del turno tarde, estábamos los dos en el turno tarde, en un televisor chiquitito, blanco y negro que habíamos llevado. Diego se despachaba con sus dos goles contra Inglaterra que quedaron marcados a fuego en la memoria colectiva argentina. Único e irrepetible. De esos partidos tocados por la varita mágica del tiempo, qué lindo haberlo visto, ¿no? Para alojarse eternamente en la mente y el corazón, como también lo fue la final de Qatar 2022. Esa clase de encuentros que uno siempre va a recordar dónde y con quién estaba, y que nos sacarán por siempre una sonrisa y una lágrima también. Argentina e Inglaterra por los cuartos de final del Mundial de México 86 tenía todos los condimentos, como si la mano de un escritor fértil e inspirado lo hubiese tramado con lujo de detalles. En medio de ese combo apasionante, una actuación extraordinaria, un Diego Armando Maradona que minuto a minuto iba superándose a sí mismo hasta elaborar su obra máxima, sin lugar a dudas. El partido con Inglaterra, el que muchos soñaban, borroneando los límites del fútbol. No hay que mezclar, suelen sentenciar los aviondos, pero aquella vez sí lo mezclamos. El sentimiento estaba a flor de piel, aún las heridas lacerantes ardían desde 4 años antes. Como tan bien resumió Víctor Hugo Morales, luego de su extraordinario relato, para mí, el mejor relator y el mejor relato que voy a escuchar en mi vida, el mejor de su admirable carrera, cuando llegó el pitazo final. Argentina le ha ganado a Inglaterra, y lo voy a decir una sola vez y que Dios me perdone, porque no es un golpe bajo, por todos los pibes que no pudieron gritar esta victoria. Fue increíble el relato de Víctor Hugo, ¿no? Siguiendo la línea de los medios, aquella debe haber sido la actuación individual menos discutible de la historia para poner un puntaje. ¿Se acuerda? Cuando le ponían puntaje a... Bueno, sin embargo, hubo dos publicaciones en Argentina que no le colocaron un 10 a Maradona. Para el diario Tiempo Argentino, jugó apenas para 8, y los de Tiempo Argentino creo que se fueron un rato antes, ¿no? Mientras que la revista Solo Fútbol tampoco le puso 10, le puso 11. Estuvieron re bien, ¿no? Qué bárbaro, ¿eh? Impresionante, impresionante. Se cumplen 40 años del mejor gol de la historia. 9:30, para nosotros por lo menos, 9:38 en la radio.
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0: No puedo creer, Lautaro, que vos no lo viviste ese gol. Claro, si tenés 30. ¿30 tenés? 30, claro. Faltaban todavía, te estaban por fabricar, faltaban todavía 10. Qué bárbaro, qué antiguos que somos, ¿no? Qué bárbaro. Dólar oficial, 1430, 1480. El blue arranca hoy en 1460, 1430. 80. Ya son las 9:39. Hagan todo rápido hoy, porque desde las 13 se para el país. 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Pero todo el mundo, la ñata pegada al tele hoy. Hoy que hay que ganarle Australia. Vamos al control del tránsito. Hola, Graciela, con camiseta argentina. Buen día, te escuchamos.
20: Buen día, muchas gracias. Informamos el estado del tránsito a esta hora de la mañana bien temprano. Hay un choque múltiple en General Paz, kilómetro 11, altura Beiró, esto es mano al Riachuelo. Allí 4 autos involucrados, 2 heridos, hay operativo del SAME, esto está generando demoras. También cargada General Paz, sentido el Río de la Plata, desde zona de Liniers. Lo mismo Panamericana, desde ruta 197 hasta camino al Buen Aire. Autopista del Oeste, sentido Capital, desde Ituzaingó. Y también la conexión de Richeri con Delepiane por obras. La Plata-Buenos Aires, intenso el tránsito hasta ahora hacia Ciudad de Buenos Aires, hacia La Plata sin demoras. En Ciudad de Buenos Aires se registró más temprano un vuelco en el barrio de Barracas, un choque entre auto y camión en Cepita y Lafayette. Allí hay un herido. Y un choque también en Avenida Libertador, 2 autos a la altura de Libertad, sentido al norte. No hay manifestaciones anunciadas hasta el momento en Ciudad de Buenos Aires por el día de hoy. En tanto, hacia la costa atlántica, buena transitabilidad, sin reporte de accidentes graves. Servicios, el tren Belgrano Sur, ramal Catán con demoras por fallas técnicas. Y en cuanto a subte, la línea E más temprano estuvo limitado entre Retiro y Avenida de la Plata, ya está normalizado con algunas demoras. El resto de los servicios, a horario. Muchas gracias, continúan ustedes.
0: Gracias. Muchas gracias. Hola Maipú, hola. Hola Mario, buen día. Devolution Radio. 2.4 la temperatura en Maipú, sensación térmica 0.9°C. La humedad 95%, viento sudoeste a 6 kilómetros en la hora. La visibilidad alcanza a los 10 kilómetros para hoy. Está anunciando 11 grados. No descartan algunas lluvias aisladas para hoy. Martes, mínima 2, la máxima en 9 grados. Y hay pronóstico de algún chaparroncito, entre un 10 y un 40. Casi nunca llueve, pero para el miércoles 1 grado y 7 frío el miércoles. Para el jueves 2 grados y 11 grados. Para el viernes 5 y 13 grados. Y también para el sábado estar bueno, mínima 6, máxima 13, 14 grados. Domingo de mínima 5, la máxima en 10 grados. Títulos y noticias. Ahora, hay que hacer todo temprano hoy, ¿eh? Cosa eso de las 13, ya estar viendo la tele. Sí, una hora antes mínimo. 9:42 ahora.
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25: Desde la iglesia volvieron a advertir por el clima social y los malos tratos y ninguneos institucionales. El presidente de la Conferencia Episcopal Argentina, Monseñor Marcelo Colombo, alertó por la existencia de un clima de deshumanización en la vida pública. Además dijo, con respecto a la llegada del Papa León XIV, que todavía no les ha llegado nada.
26: Sí, a nosotros no nos llega nada todavía. Ojalá que pronto tengamos alguna confirmación. La verdad es que nos alegran las noticias de los países vecinos, en ese caso de Perú, y ojalá pronto se nos dé también a nosotros esa confirmación. Evidentemente el diálogo entre el Papa y el presidente del Perú tuvo esa profundidad, claro, o esa sinergia, diríamos, propia de un diálogo de esa naturaleza. La verdad es que nos gustaría muchísimo, es lo que venimos queriendo y soñamos, y por supuesto entre nosotros nos hacemos toda la película de cómo nos gustaría que fuera.
27: ¿Se hizo la película? ¿En serio se hizo la película?
26: Y sí, yo estuve en las dos veces, participé de las dos visitas de Juan Pablo II y son momentos inolvidables. Me acuerdo que estuve un día antes en Luján, ahí a los pies de la escalinata, porque sabíamos que por ahí entraba Juan Pablo II, ¿no?
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25: Tras la designación, Milei se mostrará por primera vez con Javier y se prepara para un nuevo viaje a Madrid. El presidente disertará este martes en la Fundación Faro en un evento que incluirá la participación del flamante vocero, también del economista David Friedman, hijo de Milton Friedman, y la agenda del nuevo viaje a España. Tras ratificar el jefe de gabinete Manuel Adorni y designar a Adrián Javier al frente de la vocería presidencial, el presidente Javier Milei compartirá el próximo martes la primera actividad pública con su nuevo portavoz en un evento que coordina la Fundación Faro y que incluye la participación estelar del economista y profesor universitario David Friedman.
1: Deportes.
2: Deportes.
25: Mundo Boca. Boca acordó con Argentinos y cerró a Lozano como el primer refuerzo para Arruabarrena. El Ceneice y el Bicho se pusieron de acuerdo para cerrar la transferencia del lateral derecho uruguayo de 27 años, que firmará por 3 temporadas con el club de la Ribera. Boca, que ya inició la pretemporada en el inicio del ciclo del Vasco Arruabarrena, logró abochar su primer refuerzo al concretar la llegada de Leandro Lozano, procedente de Argentinos Juniors, y a quien se hará la revisión médica hoy lunes para convertirse en el nuevo jugador azul y oro.
1: Hasta aquí.
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0: Hola, ¿cómo va? ¿Cómo va la vida? 2 grados 4, la temperatura promedio en toda la región. ¿Cuánto? Uy, qué bueno, ¿no? ¿Son cuántos? 40 años. Ya les conté lo que estaba haciendo, siempre radio, ¿no? Hace 40 años, el mejor gol de la historia, o por lo menos de nuestra historia, ¿no? El gol de Diego, relatado por... ¿por quién sino? Por el mejor relator, por Víctor Hugo Morales. Escúchalo, escúchalo.
8: Ahí la tiene Maradona, lo marcan dos, pisa la pelota Maradona, arranca por la derecha el genio del fútbol mundial, y es el tercer gol tercero para Borruchaga, siempre Maradona, genio, genio, genio, ta, ta, ta, ta, ta, ta, ta.
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0: ¡Ah, claro! Hoy sorteamos la picada, hoy a las 10:30 de la mañana. ¡Qué bueno! El pueblo mapuche celebra, está celebrando estos días, la nueva salida del sol. El año nuevo, entre el 20 y el 24 de junio, en una cosmovisión marcada por la sabiduría ancestral de los pueblos originarios. En ese día, la noche llega a su tope final y hace su regreso paulatino, haciendo que cada día se alargue, como dicen los lugareños, una pata de gallo, ¿no? Nosotros decimos un minuto. Es el inicio del año en el solsticio invierno y siempre fue festejado por el pueblo mapuche. La nación mapuche acompaña la muerte del sol y acompaña el nacimiento del sol naciente cada 20 de junio. Algunos lo hacen todos los días hasta el 24. En lo profundo y en lo fértil no hay batalla, hay raíces. En la noche, en el río de estrellas, hay danza, canto, encuentros y abrazos para quienes se atreven a recordar lo que somos. Gente que late con el corazón de la tierra y las cuatro aguas. Impresionante, ¿no? Ni hablar. Son las 9. ¡Uy, qué tarde se nos hizo! 9:53, 2 grados, 4, la temperatura promedio en la región. Tranquilo, a las 10 vamos a estar actualizando datos y estaremos cerca de los 5 grados. Vivimos el Mundial, lo vivimos juntos.
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12: 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Bienvenidos a Camino al Mundial 2026, uno de los más recordados. México 1986 fue el Mundial de Diego Armando Maradona. La mano de Dios y el gol del siglo quedaron para siempre. Argentina fue campeón del mundo con un capitán inolvidable. Un mundial que marcó a toda una generación. Cuando un jugador tocó el cielo. Esto fue Camino al Mundial 2026. Así llegamos al final de este capítulo de Camino al Mundial. Historias que nos recuerdan por qué el fútbol es más que un juego. En el próximo episodio seguiremos recorriendo los momentos inolvidables de la Copa del Mundo. Porque la historia continúa y nosotros seguimos recorriendo juntos el Camino al Mundial.
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0: 2 grados la temperatura, 2.4 la temperatura. Tragedia en la ruta 74. 2 personas fallecieron tras un despiste y un vuelco. Esto fue ayer entre los kilómetros 10 y 11, reitero, en la ruta 74. Detuvieron en Dolores a un conductor que circulaba en contramano por la ruta 2. Increíble. En un operativo de seguridad, ¿cómo terminó esto? Permitió interceptar el día sábado a un conductor que circulaba en contramano. Ay, cada uno, por la ruta 2, una situación de extremo riesgo que pudo haber derivado en una tragedia. Esto fue en la zona de Lezama, donde se dio aviso a las autoridades. A partir de ese momento se implementó un operativo coordinado por la zona de Lezama, Castelli y Dolores, tras un seguimiento y las tareas preventivas desplegadas sobre la traza. El vehículo fue detenido a la altura de Dolores. De acuerdo a los primeros datos, el conductor iba hacia la ciudad de Mar del Plata. Una vez interceptado, se le practicó el correspondiente test de alcoholemia. El resultado fue negativo, pero iba al revés en la ruta 2. Increíble. 2.4 la temperatura, sensación térmica 0.9, la humedad 95%, viento sudoeste a 6 kilómetros en la hora. En la radio, hace frío, ¿no? Esperando Argentina, Austria en la radio, lo que ocurrió un día como hoy.
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18: 22 de junio, 1772. Abolición de la esclavitud en Inglaterra. 1870. Se funda el Colegio Militar de la Nación Argentina. 1918. A las 5 de la tarde, nieva en Buenos Aires.
5: 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Hasta mañana.
0: Con temperaturas muy bajas y cielo nublado, arranca la primera semana de invierno. Los valores térmicos serán inferiores a los 10 grados de mínima. Habrá un ingreso de masa de aire frío a través de vientos del sur y sudoeste. Hay alerta por temperaturas extremas en 6 provincias. Llegan las noticias del campo. Ahora, llegando a las 10, ya a las 10, 10 de la mañana, 2 minutos.
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3: Mercado de Granos. 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Cierre del mercado de granos. La Plaza Rosarina concluyó la semana con un ritmo comercial discreto en una rueda condicionada por la ausencia de la referencia externa como lo es el mercado de Chicago. Nuevamente la soja acaparó en Rosario las ofertas de compra, manteniendo, al igual que el girasol y el trigo, los mismos valores que la jornada previa. El maíz mostró una menor participación compradora, donde las entregas más cercanas ajustaron a la baja, y el sorgo también presentó quebrantos en el segmento disponible. Comenzamos las cotizaciones con las oleaginosas. Por soja, entrega inmediata y fijaciones de mercadería, 465 mil pesos por tonelada. En cuanto al girasol, sin cambios, un único comprador ofreció para la entrega de girasol entre junio y septiembre, $420 por tonelada. Pasamos a los cereales, comenzamos por el trigo. El tramo disponible y contractual y trigo julio y agosto, $205 por tonelada. Para agosto se mantienen las propuestas en función del contenido proteico, mínimo de 10,5% de proteína, $210 por tonelada. Trigo con al menos 11% de proteína, $215 por tonelada. En cuanto al próximo ciclo comercial, trigo entrega entre diciembre y enero del próximo año, $210 por tonelada, sin cambios entre ruedas. En cuanto al maíz, entrega disponible y hasta el 30 del corriente mes, $176 por tonelada, en este caso una caída de $2 por tonelada entre ruedas, aunque el monitor oficial CIO Granos refleja negocios en torno a $180 por tonelada para estas descargas. Maíz julio, $176 por tonelada, maíz agosto, $177, maíz septiembre y octubre, $178 por tonelada. Maíz noviembre, también $178 por tonelada, en este caso una caída de $1 en relación a la rueda anterior. Maíz cosecha 2026-27 para los segmentos marzo y abril, $176 por tonelada, mayo $175 por tonelada. Finalmente, maíz tardío, junio y julio del 27, $170 por tonelada, todas estas posiciones sin cambios entre ruedas. Por cebada no se registraron ofertas abiertas de compra, y en cuanto al sorgo, un único comprador ofreció $190 por tonelada para entrega inmediata, una caída de $3 por tonelada entre ruedas. Sorgo entrega contractual y las posiciones entre junio y agosto, $190 por tonelada, también en este caso sin cambios entre ruedas. En cuanto al mercado de referencia, Chicago, reiteramos, hoy no operó por ser feriado en los Estados Unidos al conmemorarse el Día de la Emancipación en el país del norte.

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10: Muy buen día, lunes 22 de junio, y no habrá actividad comercial esta mañana en el ámbito del mercado agroganadero de Cañuelas, ya que no se notaron ingresos. Última semana completa del sexto mes del año, esta que empezamos a caminar y que por supuesto tendrá epicentro a partir de mañana con lo que se pueda llegar a recibir, teniendo en cuenta que veníamos observando hasta aquí ingresos acotados. De hecho, la semana pasada, con un incremento desde el punto de vista del volumen expuesto para el negocio, se trabajó con menos de 20.000 cabezas, para una demanda que empezó a trabajar con otro criterio y otra mirada para con el novillo, una mirada mucho más firme, más allá de la buena proporción que hoy por hoy tiene el novillo en el contexto de la oferta total, superando el 15% en todas y cada una de las jornadas del periodo anterior, cuando históricamente estamos acostumbrados a volúmenes mucho más acotados. Un novillo que ha salido con firmeza, con mucha fluidez y con valores que se destacaron por encima de los precios que venía pagando la demanda durante la primera quincena de este sexto mes del año. Otra de las lindas alternativas que tuvo la semana fue la venta de vacas. Una vaca que, por supuesto, lidera hegemónicamente la oferta del mercado, pero que no está a la altura del negocio que presentaba la vaca en otros momentos. Esto tiene que ver con los muy buenos porcentajes de preñez que están revelando

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5: El miércoles será el día en el que habrá que salir más abrigado, dado que la mínima se posicionará en 5 y la máxima ascenderá apenas a los 11, marcando el punto más bajo de la semana en toda esta región. Estoy de acuerdo con el pronóstico del Servicio Meteorológico Nacional. El cielo estará mayormente cubierto por la mañana, con vientos del suroeste a 12 kilómetros hora, humedad 74%. Aunque no se esperan precipitaciones. Miércoles será el día en que habrá que salir más abrigadito. Llegan noticias, ya venimos.
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8: La vicepresidenta Victoria Villarruel marcó nuevamente su distancia con el presidente Javier Milei y el gobierno. Lo hizo minutos después de finalizada la ceremonia por el Día de la Bandera en la ciudad de Rosario, al que no fue invitada por Casa Rosada, pero al que fue invitada por el gobernador Maximiliano Puyaro.
9: El acto es muy importante porque la bandera nacional es lo que nos cobija a todos, es lo que le da la identidad a nuestro país, le da la identidad a esta ciudad y representa un montón de valores: unión, trabajo, esfuerzo, libertad, honestidad. El general Manuel Belgrano era un ejemplo de honestidad y de rectitud. Así que para mí este es un acto que he venido como ciudadana común cuando era chiquita, acá con mis abuelos y mi papá. Y bueno, y vengo ahora como vicepresidente.
10: Victoria no aplaudió el discurso del presidente.
9: En general he tratado de ser discreta. No creo que sume o no sume aplaudir o no aplaudir rabiosamente. Es un acto patrio, no es un acto partidario.
7: Información general. La vicepresidenta Victoria Villarruel marcó nuevamente su distancia con el presidente Javier Milei y el gobierno. Lo hizo minutos después de finalizada la ceremonia por el Día de la Bandera en la ciudad de Rosario, al que no fue invitada por Casa Rosada, pero al que fue invitada por el gobernador Maximiliano Puyaro.
9: El acto es muy importante porque la bandera nacional es lo que nos cobija a todos, es lo que le da la identidad a nuestro país, le da la identidad a esta ciudad y representa un montón de valores: unión, trabajo, esfuerzo, libertad, honestidad. El general Manuel Belgrano era un ejemplo de honestidad y de rectitud. Así que para mí este es un acto que he venido como ciudadana común cuando era chiquita, acá con mis abuelos y mi papá. Y bueno, y vengo ahora como vicepresidente.
10: Victoria no aplaudió el discurso del presidente.
9: En general he tratado de ser discreta. No creo que sume o no sume aplaudir o no aplaudir rabiosamente. Es un acto patrio, no es un acto partidario.
7: Deportes.
8: River llegó a Alicante para seguir su pretemporada y tuvo una cálida recibida. Con Copeta a la cabeza, la delegación de River Plate llegó a tierras españolas donde afrontará su segundo tramo de preparación. Por el momento, solo hay un amistoso a la vista. Con Eduardo Caudet a la cabeza, la delegación de River llegó a Alicante, España, donde continuará con la pretemporada para llegar de la mejor manera al segundo semestre. A pesar de

0: los 10.000 kilómetros de distancia, un numeroso grupo de hinchas le dio una cálida bienvenida al plantel y lo hizo sentir como local otra vez.
1: Hasta aquí.
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5: 10:21 en la mañana. El crimen que conmocionó a la costa. Fijaron la fecha para el juicio oral contra el acusado. La justicia de Dolores estableció que el debate comenzará el 17 de mayo de 2027, el año que viene. El imputado está acusado de atropellar y matar a un chico de 22 años de la Lucila del Mar, que circulaba en moto cuando fue embestido por un auto que, según la investigación, viajaba a alta velocidad. Son las 10 de la mañana, 21 minutos en la República Argentina. A la hora del partido en Dallas, 26 grados. Acá mucho menos, con un abriguito. Y sí, escúchame, a esa hora vamos a tener 11, 12 grados. ¿Nada más? No, nada más. Lo que viene es el viejito de cada mañana.
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7: En el año 2007, llegaba la tercera entrega de las famosas aventuras del joven con superpoderes arácnidos, Peter Parker, Spider-Man 3. En este nuevo film, Parker parece que ha conseguido finalmente un equilibrio entre su devoción por Mary Jane y sus deberes como superhéroe. Pero por supuesto, todo el equilibrio se ve roto por la aparición de nuevas amenazas y villanos. Protagonizado por Tobey Maguire y Kirsten Dunst, Spider-Man 3 contaba con el tema Signal Fire de la banda Snow Patrol como parte de su banda sonora.

0: Qué lindos recuerdos, qué lindos recuerdos. Antes de ir a la pausa, lunes 29 de junio, pago de medio aguinaldo, jubilaciones y pensiones contributivas con DNI terminados en 0, 1, 2, 3, 4, 5, 6, 7, 8 y 9. Pensiones sociales no contributivas con DNI terminados en 0, 1, 2, 3, 4, 5, 6, 7, 8 y 9. Pago de haberes de junio, jubilaciones y pensiones con DNI terminados en 0, 1, 2, 3, pensiones sociales no contributivas con DNI terminados en 0, 1, 2, 3, 4, 5, 6, 7, 8 y 9. Martes 30 de junio, el pago de haberes de junio para jubilaciones y pensiones con DNI terminados en 4, 5, 6, 7, 8 y 9. Los primeros días del invierno, con valores que van bajando de a poco, a diferencia de la última semana del otoño. Pero aún es muy pronto para hablar de una ola de frío. Las condiciones previstas para esta semana no alcanzan los umbrales necesarios, dicen los especialistas. Pausa, ya venimos camino a 10:30 de la mañana.
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0: Fue un anticipo exclusivo de la radio hace un rato. Vamos a ampliar. Aubasa retiró un par de puestos de artículos regionales que están a la vera de la ruta 63. Reitero, confirmamos nuestro anticipo de hace un rato. Aubasa está retirando algunos puestos de productos regionales que están en el kilómetro a la altura. Sería entre el kilómetro 203-204 de la ruta 63. Vamos a ampliar. 10:33. Pausa, ya venimos.
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0: Reitero, Aubasa levantó, creo que ya se había comunicado con los propietarios, levantó algunos puestos que están sobre la ruta 2 en el kilómetro 203. Reitero, es información ya confirmada por la radio. Son las 10:36, ya venimos.
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23: La Municipalidad de La Costa reafirma su acompañamiento a las instituciones de bien público. Se realizó la entrega de los certificados de exención de tasas municipales correspondiente al ejercicio 2025 a cuarteles de bomberos voluntarios, centro de jubilados, instituciones de culto y otras entidades del distrito. La medida constituye una herramienta de apoyo para organizaciones que desarrollan una tarea solidaria y comunitaria, contribuyendo diariamente al bienestar de la población. Además de la exención de tasas, la gestión municipal continúa desarrollando un trabajo permanente para acompañar a las instituciones mediante recursos humanos y asistencia logística para el desarrollo de sus actividades.
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23: El municipio formalizó un acuerdo de cooperación con el Instituto Superior de Formación Docente y Técnica número 89. El convenio se enmarca en el desarrollo del programa Incuba Textil 2.0, orientado a promover el progreso de la industria textil a través de la capacitación, el acceso a infraestructura y la vinculación con distintos actores del sector. De este modo, los estudiantes de la Tecnicatura Superior en Industria Textil e Indumentaria podrán realizar sus prácticas profesionalizantes en el Polo Textil Municipal de Lucila del Mar, utilizando de forma gratuita sus instalaciones, herramientas y maquinarias. La iniciativa busca complementar la formación académica con experiencias en entornos reales, permitiendo a los alumnos aplicar sus conocimientos y a acercarse a las dinámicas propias de la actividad.
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23: Con la presencia del protagonista, se proyectó el film Danielito en Mar de Ajó. Se trata de un documental biográfico de inclusión dirigido por Gustavo Garzón. La propuesta gira en torno a la vida de Daniel López, un trabajador de la Municipalidad de Chimbas con síndrome de Down. La proyección se realizó en la Escuela Municipal de Bellas Artes, con presencia de estudiantes y docentes de la institución y de la Escuela de Educación Especial número 501. También participaron el intendente Juan de Jesús y la diputada nacional Victoria Tolosa Paz, además del propio Danielito.
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0: Cada vez que juega Argentina, hay picada y te la regala la gente de la radio. No, no te sale nada. Gracias a todos los que se anotaron en las redes, los que llamaron, los que se comunicaron, que el sistema elija a alguien, ya eligió. Anto Anto con H, Anto Vincenti, Anto R. Vincenti, DNI 500, terminación 515, es la ganadora de la picada, que es la primera. Si todo anda bien, atención, el sábado sorteamos otra. Tendría que ser picada y algo más, producción, para el sábado. Anto R. Vincenti, con DNI terminado en 515, fue la ganadora. Felicitaciones y gracias a todos por anotarse. Hay más noticias. 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
4: Lo que está pasando ahora. Nacionales.
6: Nacionales.
4: Fuerte mensaje de Máximo Kirchner en el banderazo por Cristina. Los que hablan de unidad ni siquiera son capaces de ir a verla. El diputado nacional dio un duro discurso hacia la interna en el marco del banderazo en Parque Lezama, apuntó contra el partido justicialista dialoguista y afirmó: está muy claro quién debe ser la conductora de este proceso.
24: Es más que nosotras y nosotros, quiere la unidad del campo nacional y popular en la Argentina. Pero no son palabras sueltas al viento. Hay una historia que demuestra que si hay alguien hubo en el movimiento nacional y popular que hizo todo para que la unidad surgiera, fue la compañera Cristina Fernández de Kirchner, cuando en el 2019, pudiendo ser candidata a presidenta, y porque había algunos que ponían cara rara, se dio la presidencia para que hubiera unidad en el peronismo. Los que todo el día hablan de hacer la unidad, ni siquiera son capaces de ir a verla a San José para decirle: compañera, ¿cómo está? ¿Necesita algo? Esa es la verdad.
4: Información general.
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4: Interna del Partido Justicialista. Olmos dijo que nadie puede negar la figura de Cristina, pero advirtió que el peronismo no puede dejar de hacer política. El presidente de la Auditoría General de la Nación y dirigente del Partido Justicialista consideró que si el partido se organiza y debate ideas con el candidato que lleve adelante en 2027, puede volver al gobierno.
25: Nadie puede discutir el peso y la figura de Cristina Fernández de Kirchner. No es un problema de gustos, es un problema de realidad. Ignorar el peso y la figura de Cristina en el peronismo es un error, es estar fuera de la realidad. Ahora, dicho esto, a mí me parece que no es así. Y yo pienso en la historia del peronismo, que Perón también estuvo proscripto, que Perón también estuvo exiliado, y sin embargo Perón siempre alentó que el peronismo se presentara a elecciones y siempre dio la discusión. Dejar de hacer política y no discutir más de nada, no discutir ni este programa económico, ni cuál es la propuesta para el 27, nada. A mí me parece que eso no es un programa de gobierno. ¿Quién?
4: Deportes.
6: Deportes.
4: Mundo Boca. El vasco Arruabarrena llamó a Dybala. El nuevo DT de Boca logró entablar una conversación larga con el atacante que juega en Europa, en la que expuso al campeón del mundo en Qatar 2022 su proyecto deportivo y le manifestó abiertamente que le gustaría tenerlo en el plantel de cara a la segunda etapa en Boca Juniors.
26: Obviamente que es la segunda etapa y espero poder estar a la altura y responderle a la gente que ha confiado en mí y tratar de armar un equipo competitivo, un equipo que pueda demostrar y estar identificado con el hincha.
4: Hasta aquí.
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4: 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En instantes regresamos.
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29: La Municipalidad de Dolores continúa llevando adelante trabajos de colocación de fresado en distintos sectores de la ciudad, con el objetivo de mejorar el estado de las calles y brindar mejores condiciones. En esta oportunidad, las tareas se desarrollaron sobre las calles Monseñor de Andrea y Robles, entre Sarmiento y Agustín Álvarez, contribuyendo a mejorar la seguridad y la comodidad de los vecinos de ese sector. Desde el área de obras públicas, informaron que mientras las condiciones climáticas lo permitan, las tareas continuarán de acuerdo al cronograma establecido. La Delegación de Explosivos Dolores cuenta con sede propia gracias al trabajo conjunto entre Municipalidad y la Policía de la Provincia de Buenos Aires. La nueva dependencia, que funciona bajo la supervisión de la Superintendencia de Seguridad Siniestral, dispone ahora de un espacio físico. La inauguración de la sede fue encabezada por el Intendente Juan Pablo García, acompañado por funcionarios y autoridades policiales. Con esta incorporación, Dolores suma una nueva dependencia policial. Desde la Secretaría de Deportes de Dolores se sigue ampliando las propuestas deportivas. Se acaba de agregar la categoría mayores dentro de los entrenamientos de hockey masculino. Para más información e inscripciones, acercarse a la Secretaría de Deportes o al Polideportivo Municipal.
28: Este fue el resumen de noticias de la Municipalidad de Dolores. 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

0: No me afloje, Argentina, hoy con Austria. Ya en un rato arranca la previa, ya en un rato. En la radio arranca a las 13, a las 14, en vivo, como todo el Mundial, lo vivís en la radio más querida y más escuchada de la región. Hoy, Argentina, Austria. Ya nos comunicamos, ya le escribimos a Anto, que viene a buscar su picada. ¡Qué bueno! Y hoy tiene para que traiga suerte, para alentar a la selección. Está bueno, ¿eh? Anto, pasado lindo, dice que va a ver el partido con sus tíos y de paso lleva la picada. Ni digas que te la ganaste en la radio. Acá les traje, después me contás qué tal estuvo. Gracias por todo. 10:53 en la mañana. Palabra de nuestro director técnico, de Lionel Scaloni, pensando en Austria. Escúchalo.
1: Estamos bien. Poco más que agregar de esto. El equipo está bien y estamos para afrontar el partido de mañana.
2: Leo, Gastón Recondo para Carnaval. Yo sé que es incómodo hablar de esto. El otro día me hizo acordar Leo mismo a lo que él dijo después de Arabia, en la zona mixta. Dijo, ahora es cuando este grupo tiene que demostrar de qué está hecho. Y el otro día habló del grupo él. Él le agradeció a ustedes, le agradeció a los compañeros, le agradeció al cuerpo técnico, a la delegación entera, porque él habló de toda la gente con la que convive y que se sintió muy contenido. Y nos dimos cuenta de que vos le das mucha importancia al manejo de grupo y a la estabilidad emocional y psicológica del grupo humano. Somos así los argentinos. Y aquello de qué está hecho el grupo de Leo de hace 3 años y medio a lo del otro día, nos da a entender que goza de buena salud el grupo humano. Es algo que te obsesiona, te ocupa mucho tiempo, te dejó tranquilo todo lo que pasó en todo este tiempo, que él mismo se ocupó de subrayar.
1: Bueno, nosotros creemos firmemente en que el grupo es el que saca adelante de las situaciones, tanto buenas como malas. Y somos conscientes que al lado, lo que dije el otro día, al lado de un amigo siempre es mejor vivir situaciones buenas o malas, siempre es mejor compartirlas y que estén al lado. Y eso es lo que todos sentimos, me imagino que él también lo siente por lo que ha dicho, y la verdad que este tema yo prefiero ya no agregar más, pero bueno, estamos bien y preparados para el partido.
3: Lionel, aquí Paulo Filippini de Radio Mitre, estamos en vivo. Quería consultarte, ¿cómo crees que se va a dar el partido justamente de mañana contra Austria? ¿Y cómo has visto hasta aquí el desempeño de las grandes potencias en el Mundial? Si crees que es un Mundial donde puede haber muchas sorpresas.
1: Bueno, Austria es un rival difícil, que tiene muy buenos jugadores, que presiona bien, que es un equipo vertical, ha hecho una gran clasificación y lo hemos estado viendo que es un rival a tener en cuenta. Así que será un partido complicado. Los dos hemos ganado nuestro primer partido, eso puede ser que ayude a que el espectáculo sea aún mejor, así que difícil, duro. Y bueno, lo que se está viendo en el Mundial es que no hay partido fácil. Sobre todo la fase de grupo siempre ha sido un poco, históricamente diría yo, a lo mejor este Mundial se está dando un poco más porque hay más partidos, pero sí que la fase de grupo siempre ha sido difícil para todos y las condiciones también de calor, de que se pare el partido constantemente, hace que, bueno, eso a lo mejor le dé una mano al equipo que teóricamente un poco más débil, porque tiene tiempo a recuperar, tiene tiempo a preparar, cosa que antes a lo mejor no había. Creo yo que al final que se ha hecho para tener más tiempo y bueno, se hace un poco cortado el partido. Eso de 4 tiempos parece, casi te diría que es real. Nosotros en el vestuario, en el entretiempo, tenemos 3 minutos para hablar con los jugadores. Entre que van y vuelven, 3 minutos y medio. Y ahí se para otros 3 minutos y medio. O sea que, pero bueno, se ha hecho y acá estamos para mandar. Y digo que sorpresa, bueno, yo creo que al final van a estar, las grandes selecciones van a estar ahí. Hay muchas además que pueden competir y van a estar sin ninguna duda que va a ser un Mundial difícil.
4: Lionel, acá Miguel Bocio para Telefe Noticias. ¿Cómo estás? Feliz día ante todo. imagino que te habrá pasado como nos pasa a nosotros los que somos padres, que te llaman tus hijos para desearte un feliz día y te piden trae la copa. Imagino que para vos, más allá de ser un papá campeón del mundo, también te debe haber pasado. Y la duda que tenía es cómo haces para ver todos los partidos que hay, cómo te las arreglás como técnico de una selección que es candidata para ver la cantidad de partidos enormes que hay. ¿Te los resumen? ¿Elegís alguno? ¿Cómo haces?
5: Bueno, primero, Miguel, es feliz Día del Padre para todos. Nico me lo había dicho que lo diga y se me pasó. Feliz día para todos los que son papás, para todos los padres de todo el mundo, de Argentina, porque no es en todo el mundo, ¿no? Imagino, de Argentina entonces. Y en especial a mi viejo, que hablé hace un ratito. Así que gracias que me hiciste acordar. Los partidos vemos todos, lo que podemos lo vemos todos, en directo. Y después, yo ahora, por ejemplo, estaba viendo el final de Uruguay-Cabo Verde ahí en la tele, mientras hablaba Enzo. Y está bueno verlo. Está bueno porque se aprenden un montón de cosas. Continuamente vas mirando situaciones y aparte porque nos gusta. Y concentrado no hay mucha más cosa para hacer, ¿eh? Es mirar los partidos mundiales, hablar con los tuyos e intentar ver por dónde va el mundial, que está un poco jodido, ¿sabe por dónde va el mundial? Pues hay situaciones muy, muy extrañas, entonces la estadística al final son bastante engañosas.
6: Carlos Fernando Navarro Montoya para Radio Nacional. Lionel, ¿nos podrías ilustrar acerca de las diferencias que encontrás entre tu primer rival, que fue Argelia, con Austria?
5: Un gusto saludarte, Fer. Bueno, diferencias las hay en todos los equipos, pero creo que tienen similitud en que son equipos que van a buscar el arco enfrente, a lo mejor de una manera diferente, Austria más vertical, no juntando tantos pases, aunque tiene buenos jugadores. Pero sí que son equipos que salen a buscar el partido y eso creo que está bueno para el espectáculo. Va a ser un partido, creo que, entretenido para el público.
7: Lionel, acá, Alejo Rivera para Canal 9. Me quiero subir un poco a lo que dijiste recién respecto de este fútbol de cuatro cuartos, que en definitiva es así. Si genera algo en el cuerpo técnico, en ustedes, en la planificación, en decir, bueno, se piensa algo para el primer cuarto, se piensa algo cuando vengan los muchachos en la primera pausa, no sé, ¿cambia algo?
5: No, bueno, todo lo que tenga en la cabeza puede cambiar en base a lo que pase en esos 22, 23 minutos, o sea que tenemos gente que está arriba analizando el partido, más nosotros que estamos acá sentados en el banco y buscamos soluciones, buscamos, bueno, lo que se hace en un entretiempo normal se hace ahí. Por eso digo que, bueno, tanto para el que juega bien también, a lo mejor me confundo diciendo que es solo para el rival más débil también, para el que pretende atacar, te da tiempo a corregir, ¿no? Pero digo que se hace raro adaptarse a eso. Imagino que dentro de un tiempo, si se sigue haciendo, será algo normal, como todas las cosas que se han mejorado o que se han hecho casi normales. Todavía creo que esto no está normal para nosotros, se hace bastante cortado, pero bueno, se intenta analizar y se intenta corregir, por eso yo creo que hay veces que los partidos pasan de una manera a otra de en el mismo primer tiempo, solo por esto, porque están para corregir y entiendo que se mejorará. Hay gente que analiza, que muestra computadora, que muestra, bueno, tablet, todo eso. Nosotros vamos más por el mano a mano de hablar, pero bueno, cada uno tiene su librito.
8: Quiero preguntarte por algo que a veces pasa. En el último partido pasó que el equipo pierde la pelota o se retrasa, justo coincidió que pusiste jugadores que tienen características más para jugar de contra, si es que el equipo lo quiere. Si es algo que lo buscás por momentos, si Argentina va ganando, tirarse un poquito atrás y tener más metros, o si es aprovechar lo que puede ser, no sé si un defecto o algo que no querés que pase, que es que el rival te saque la pelota y eso te obliga a jugar por momentos un poco de contra.
5: Bueno, para mí el primer tiempo y el segundo con unos jugadores u otros fue idéntico. No fue por los cambios como creo que interpreto que estás diciendo. Al final el rival juega y el rival te somete. Lo importante es lo que siempre digo, si hay un rival que está mejor o que está haciendo las cosas mejor o que te sorprende con algo, bueno, hay que atrincherarse, hay que defender. No puedes imponer tu juego y hay veces que ha sucedido y seguirá sucediendo.
1: Lo importante es que cuando te hacen eso el equipo esté pronto. Si no estás pronto para hacer eso, se te complica. Creo que nosotros eso lo tenemos claro. No siempre se puede ser dominador del balón. Nos gustaría, nos encantaría. Pero hay veces que no somos dominadores de la pelota y a lo mejor de resultado sí, como pasó el otro día. Pero no es una idea que tenemos en la cabeza. Pero lo importante es que el equipo reacciona cuando pasa eso. Y eso es lo que a mí me deja tranquilo, la verdad.
9: Lionel, acá. Julieta Petinari para Newsweek Argentina. Se viene el cumpleaños de Messi y bueno, ya son 20 años. No solo de él con la selección argentina, sino con vos. Un vínculo entre ustedes muy especial. De hecho, el primer pase que él recibe con la selección argentina fue una pelota que le diste vos en ese amistoso. Y bueno, ahora te toca acompañarlo, dirigirlo en sus últimos bailes. ¿Un deseo para él en su cumpleaños número 39?
1: El que imagino que todos queremos, que sea feliz. Pensaba en otra cosa, ¿no? Que sea feliz. Haceme caso.
10: Hola, Lionel. Dani Arcucci para El Gráfico. Hace unos minutos estuvo sentado allí Enzo Fernández y se volvió recurrente a hablar con él del juego, de la evolución, de su evolución personal y de la evolución del equipo. Me centro en ese medio campo compuesto por los mismos jugadores, pero a la vez son distintos a 3 años y medio atrás. ¿Qué diferencia más notable vos ves entre aquel equipo campeón del mundo en Qatar y este, y en todo caso si es todavía mejor que aquel?
1: Bueno, hemos hecho, después de Qatar, hemos hecho grandes partidos. A mi entender, la final fue muy buena, pero después de Qatar el equipo ha hecho muy buenos partidos. Entonces creo que ha mantenido una línea. Hemos sumado a Thiago, que no tenía tanto protagonismo antes. Nos da un poco más de quién sabe, un poco más de uno contra uno. Antes eran 4 volantes, cuando jugábamos 4... bastante más de juego y más de al pie. Thiago nos da un poco más lo que hacía Ángel cuando estaba a la derecha. Thiago nos lo puede dar un poco más a la izquierda. Vamos buscando variantes y tenemos en el banco, lo que dije el otro día, gente que puede cambiar el partido un poco más vertical, el caso de Juliano, el caso de Nico González. Tenemos fuerza también con Nico Paz, que es una buena aparición. Yo creo que el equipo está en la buena línea, más allá de que han pasado 3 años y medio de aquel Mundial, no han dado muestras de haber bajado el pistón y por eso están acá, esa es la realidad. El equipo ha dado muestras de querer siempre mejorar, o al menos saber a lo que juega, y eso es lo creo que lo más importante que hemos conseguido. Ellos no han bajado el pistón, hemos intentado mejorarlo al equipo. Aunque parezca difícil, yo creo que sí, que hay margen de mejora siempre, y ellos han entendido muy bien el mensaje.
10: Lionel, ¿cómo le va? Sergio Robles para Canal 7, Diario 1, Radio Nivel de Mendoza. Quería consultarle por lo dicho de Ancelotti, si es que usted coincide, si está al tanto. Habló de que Argentina quizás no tenía la intensidad y que él creía que los equipos con intensidad se iban a imponer a las figuras en este Mundial.
1: Sí, lo que pasa es que yo entendí muy bien lo que quiso decir, ¿eh? El que entiende, entiende muy bien, y lo dijo de una buena manera. Yo entiendo lo que quiso decir. Lo que pasa es que, claro, ahora empezamos que dijo algo malo, y para nada. Lo entendí muy bien, nos puso bien. En vez de, lo que pasa es que estamos pensando que habló mal, y yo entendí bien lo que pasa es que, como habló un español, italiano, portugués mezclado, a lo mejor la cabeza, si pudiera hablar en su idioma como puedo hablar yo, lo entenderíamos mucho más. Pero yo sí entiendo que fue un halago más que una crítica, porque así lo entiendo y estoy seguro, segurísimo de eso.
7: Estamos acá, estamos en vivo para Cadena 3 Argentina. Preguntarte por la parte física. Esta vez, estos días, pudimos ver que podías y tenías a disposición los 26. Si para mañana están a disposición los 26, están todos al 100%. Muchas gracias.
1: Bueno, al 100 ya lo expliqué varias veces, es difícil que estén al 100, no solo los argentinos, todos los chicos que han jugado no sé cuántos partidos este año. Bueno, lo importante es que lleguen al máximo de sus posibilidades, y yo creo que sí, que estamos con los jugadores al máximo de sus posibilidades, algunos con algún problema más arriba o abajo, pero están todos disponibles para jugar. Eso dependerá de la alineación que saquemos, pero en principio están los 26, y eso está bueno.
11: Aquí Lionel, Néstor Clivati, del Espectador. De Rafaela, volviendo a los dichos de Ancelotti, pero con esa aclaración que has hecho, te pregunto si, de acuerdo a ese concepto, a ese criterio, si estás de acuerdo con que este puede ser un mundial de alta intensidad y si esa es la única manera de competir para pelear por el título.
5: A ver, hay que ver por qué se entiende por intensidad. Yo creo que este es un mundial que cuando no se tiene la pelota hay que intentar que no te hagan daño. Estamos viendo que no hay muchos equipos que vayan a presionar alto, mano a mano, porque primero porque el calor, segundo porque los jugadores están justos. Entonces se hacen fuerte de mitad de cancha y creo que es ahí donde se está decidiendo mucho el partido. Pero estamos viendo que gana el que tiene tres delanteros, el que defiende con cinco, el que defiende con cuatro. Por eso digo que todavía es pronto para analizar a mi criterio por dónde va a ir el Mundial. Pero no tengo dudas que las grandes selecciones van a estar ahí, eso estoy seguro.
12: Hacemos las últimas dos.
13: Lionel, Juan Castro del diario Marca de España. Aprovechando eso que has dicho, hoy ha jugado España, si lo has podido ver, ¿qué te parece España? Si has hablado con Luis. Y una breve cosa, mañana es el 40, no soy argentino, pero mañana es el 40 aniversario del gol del 10 en México 86. ¿Dónde estabas? ¿Qué te genera eso? Gracias.
5: Bueno, sí, a España la vimos en el gimnasio del hotel, del entrenamiento, porque estábamos para viajar. Y no me sorprende que haya ganado, porque tampoco me sorprendió que el primer partido haya empatado, porque no merecía empatar. Son cosas del fútbol, que puedes empatar un partido, pero si hay que empatarlo, hay que empatarlo de esa manera, con no sé cuántos tiros al arco. Y me parece que es una selección que está en salud y que ha demostrado que está bien. Así que sin duda será una de las que estará en la pelea final. Y bueno, la verdad que creo que estaba en mi casa, en la casa de mi abuela, porque vivíamos todos en la casa de mi abuela, éramos no sé cuánto viviendo ahí, no teníamos casa nosotros, un televisor muy chiquitito. Sí, estoy casi seguro que estaba ahí, emocionante. No sabía que mañana se cumplen años, así que de ese golazo, así que disfrutémoslo, lo veremos por todos lados mañana, así que lloraremos un poquito también.
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0: Vamos a Argentina. Hoy Argentina juega con 26 grados en Dallas y nosotros lo alentamos a miles de kilómetros con apenas 11 grados vamos a tener a esa hora. ¿Qué hora? Ya, camino a las, ya a las 11. 11 y 11. No le va bien a Uruguay, pero bueno, hay que jugar un partido y esto es fútbol. Le queda España, que está intratable y tiene mínimamente que empatar para ver si clasifica como mejor tercero. Es difícil teniendo solo 2 puntos. ¿Qué dijo Marcelo Bielsa? Escuchalo, conferencia de prensa.
1: Por acá, Gonzalo Fasanelo de No Vale Chumbiar. ¿Cómo se explica un partido donde costó muchísimo llegar al gol, se da vuelta y por algunos errores, sobre todo el primero en la barrera que se abre y el segundo error en la salida tanto del arquero y de uno de los futbolistas, se termina no logrando una victoria que era importantísimo y complica la clasificación a la siguiente instancia de la Copa del Mundo?
2: Bueno, nosotros el partido lo empezamos bien. Los momentos, los 20, 25 minutos iniciales hasta el gol de ellos, fue lo mejor que hicimos en el partido. Y porque recuperamos con mucha facilidad la pelota y eso nos permitió atacar con buenas sensaciones. Después del gol de ellos nos costó asimilarlo, pero el primer tiempo lo cerramos con 2 goles y el resultado me pareció que era merecido esa victoria cuando terminó el primer tiempo. Cuando se empezó el segundo tiempo teníamos la pelota, pero no atacábamos bien. Y después se produce el gol que usted comentó. Y cuando estuvimos obligados a volver a marcar una diferencia, creamos algunas situaciones como para volver a establecer una victoria, pero ya, si bien fueron ocasiones que permitían imaginar un gol, el equipo estaba muy desordenado, ¿no? En el sentido de que atacábamos a costa de poder haber sufrido un gol en el cierre del partido.
3: Acá, Daniel López Moroy, de CX22 Radio Universal de Montevideo. Voy a hacer una pregunta. En el primer tiempo fueron 10 minutos que Uruguay jugó a un ritmo bastante importante. Después como que fue decayendo. Es cierto que vinieron los goles, pero durante el transcurso del primer tiempo y todo el segundo tiempo se notó un cuadro como sin alma en la mitad de la cancha. Como que tranquilo, que no se daba el pase, que no se buscaba un pelotazo cruzado, al Cancino de Ugarte, Cancino de Bentancur. ¿Por qué De la Cruz o algún otro titiritero o algún otro no entró un poco antes? ¿No le parece que podía haber entrado algo con más ahínco, con más ganas, con más fuerza, con más temperamento? Esa es la pregunta. Me parece que faltó el puntillazo.
2: Bueno, yo creo que Ugarte, Valverde y Bentancur es un mediocampo, un muy buen mediocampo del equipo uruguayo.

0: Opina que los jugadores que jugaron en la mitad de la cancha son deberían haber tenido opciones de sustitución y yo elegí lo contrario, ¿no? Elegí insistir con jugadores que para mí son muy importantes y son jugadores muy capaces, y me pareció que lo que habíamos hecho en ese comienzo del partido lo podíamos retomar. De hecho, el primer tiempo lo cerramos con sensaciones de peligro y conseguimos dos goles, y yo creo que el problema más importante que tuvo el equipo fue que empezó el segundo tiempo con la pelota y con la victoria, y fue en ese momento cuando no logró cerrarlo al partido, crear peligro, hacerle sentir al rival que no podían. Y después, bueno, cuando se produce el 2-2, hay los goles son anímicamente muy influyentes en los partidos. Pero en el cierre del partido también tuvimos dos o tres opciones de gol bastante claras, pero ya no era lo mismo, porque podríamos haberlo ganado el partido y podríamos haberlo perdido.
1: Marcelo, aquí Emanuel Greco de Cadena 3 Argentina. Bueno, dio la sensación que tanto con Arabia como hoy, más allá de los defectos, Uruguay mereció algo más, si se siente que se va con las manos vacías en estos dos partidos, y si terminó sorprendido por la actuación del primer equipo de Arabia y también de lo que fue hoy Cabo Verde.
0: No, sorprendido no, porque con Arabia las diferencias fueron

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0: El más grande.
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0: Muchas gracias.
1: Fuerte aplauso para Bayano, gracias. Gracias.
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Bueno. Muchísimas gracias a todos. Que Dios los bendiga. ¿La pasaron bien? ¿Seguro? Los quiero mucho a todos. ¿Te quedó? ¿Te quedó?

0: ¡Los aplausos! Para los músicos. Para los plomos. Para todos los asistentes. Para la gente de las luces. El aplauso bien fuerte de todo el público. Para ellos, fuerte el aplauso. Bien fuerte, pero más fuerte.
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1: Barbra Streisand.
2: Escucha.

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Córdoba está presente desde aquí el cuartito de barrio. 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